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1: Yo creo en muchas cosas que no he visto. Y ustedes también, lo sé. No se puede negar la existencia de algo palpado, por más etéreo que sea. No hace falta exhibir una prueba de decencia de aquello que es tan verdadero. El único gesto es creer o no. Algunas veces hasta creer llorando. Se trata de un tema incompleto porque le falta respuesta. Respuesta que alguno de ustedes quizás le pueda dar. Es un tema en Technicolor para hacer algo útil del amor, para todos.

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Amigos, son las 11 de la mañana. En este domingo estamos presentándonos a ustedes canciones del pasado, recordando el pasado, por la explosivamusical.com.

Poema es la soledad de la alborada, un trovador en serenata queriendo la luna enamorar. Poema es la tristeza, es la alegría, es el nacer de un nuevo día, es dolor cruel de una pasión. Poema es un poeta apasionado, es escribir desesperado lo que está aquí en el corazón.

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Amigos, llegando al final por este domingo por la mañana, recordando el pasado a través de laexplosivamusical.com. El saludo para Fausto Espinal en Connecticut, también para nuestro gran amigo Ángel Alcántara en la ciudad de Boston. También el saludo para Teresa Moreta en Pensilvania. Gracias, buenos días. El próximo domingo volveremos en otra emisión similar, presentándoles a ustedes las baladas y boleros que nunca pasan de moda. Buenos días, yo soy Nelson Castillo, el de Bonao. A las 6, solo merengue.

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0: Señoras y señores, ¿qué tal? Buenas tardes. Bienvenidos, saludos. Así se inicia el 11º aniversario de Salsa con el Niche. Bienvenido, mi gente. Buenas tardes, buenas tardes. Saludos para todos los muchachos de la cadena, que ya conectamos con todos los muchachos de la cadena. Muchas gracias por permitir que este programa llegue a todos los salseros del mundo. Buenas tardes, bienvenido. Saludos. Se inicia el 11 aniversario de Salsa con el Niche, mes de septiembre. Muchas gracias a toda la gente que conecta con nosotros desde el principio. Hace 11 años comenzamos allá. Ya escucharon ahí un relato de parte de lo que ha sido en estos 11 años Salsa con el Niche. Comenzamos a través de la explosiva musical de Nelson Castillo. Muchas gracias, Nelson Castillo. Comenzamos vía TeamView remoto y hoy es toda una realidad a través de la Super 104. Gracias, mi hermano Don Lobo. Gracias a Pepe by Don Lobo por crear junto conmigo esta aventura musical que se llama la Super 104 y darle forma a Salsa con el Niche, más salsa que pecado. Así que ya lo saben, buenas tardes, salseros del mundo. Vamos a pasar la chévere 5 horas de pura salsa. Ese ritmo, el más sonado, el más bailado. Así que ya lo saben, desde ahora le voy a dar 2 números de teléfono. Llámeme para acá, tíreme. Quiero escuchar que me felicite. Quiero escuchar que felicite el programa. Exprésese, por favor. 857-395-8341. Ese es el primero. 857-395-8341. 657-656-2396. 857-395-8341. 857-656-2396. Así que ya lo sabes, tíreme para acá. Dígame dónde va a conectar. Déjeme su mensaje porque eso me va a animar en este mes de septiembre para que este programa cumpla mucho, mucho, mucho, muchos años más. Así que ya lo sabe. Salsa con el Niche está de aniversario. Saludos, buenas tardes a toda la gente que conecta con nosotros. Buen provecho. Tenemos para iniciar este aniversario, este mes de septiembre, tenemos grandes artistas, tenemos clásico, tenemos salsero suavecito empezando para almorzar, salsita que dancete. Y a las 3 de la tarde les subimos en la temperatura en los mini conciertos del domingo.
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0: Pónganse cómodo, porque desde ahora y hasta las 5 en punto de la tarde, no hay para nadie. Abra un paso de la República Dominicana. Manuel en el piano, Chiquito en los timbales y los grandes cantantes que desfilaron por esta banda de la República Dominicana. Pone el inicio a este aniversario de Salsa con el Niche, la Chiquito Timbán. Señoras y señores, buenas tardes. 11 años de Salsa con el Niche.

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Activo, mi amigo personal. ¡Felicidades! Vamos a comenzar con el conteo y la salsa.

Dice por ahí que las cosas que bien termina, que comienza así mismo termina, mira. Mi hermano Tato, muchas gracias, mi hermano Tato, que también es parte fundamental de este programa Salsa con el Niche, del Gorillo Salsero, del Niche Tato. Saludito para mi hermano Andy Cavalino, presidente del coro salsero del Niche. Ahí, conectadito con el Niche temprano. Saludo para mi hermano Tato, que está con ellos ahí. Van rumbo a Mene con mi hermana Gileni G. Muchas gracias por las felicitaciones. Ustedes saben, muchachos, que este programa es de ustedes, parte fundamental de Salsa con el Niche temprano, reportando mi amiga personal, Jacqueline. Gracias, mi amiga. Esa también es parte number one de este programa, ¿verdad que sí? Continuamos, ya lo sabe, arrancamos con los premios. Atención, la gente que escribió las frases que yo di desde el domingo 9 de agosto. Vamos a iniciar. Hoy tenemos el primer paquete de regalos a nombre de HochiDesigns.com. Atención. Atención. Tranquilo.

0: de las manos. ¡Roxana! Pegadita con el Nietzsche.
1: Que sé,
0: ahí va con mi hermano Tato.
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0: la G.
1: Fácilmente.
0: Cabalino.
1: ¿Por qué será?

Buenas tardes, buenas tardes. Estamos activos. Muy buenas tardes, Ricardo y Amarili. Muchas bendiciones. Quería darle las gracias por estar aquí el día de ayer participando en la actividad de mi hijo Jesse, que la pasamos muy bien en familia y la pasamos excepcional. Gracias por hacer presencia. Así que estoy más que agradecida por todo y por Dios. Así que ayer fue un día muy especial para mi hijo Jeffrey, que cumplió 25 años y la pasamos bien. Así que estamos activos escuchando la salsa dura, la salsa caliente con el Miche. Muchas bendiciones.

Buenas tardes, buenas tardes. Estamos activos en Salsa con el Niche. Un saludo a mi hermano Cabalino, que me tiene botado. A Cabalino, Cabalino, ponte al galú.

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Buenas tardes, mi hermano Nietzsche. Muchísimas felicitaciones por tu cumpleaños, por el programa. Para mí, tú sabes que es el mejor programa de salsa de los domingos. Siempre estoy activo. Un abrazo grande, disfrútalo. Y un saludo para toda la audiencia. Un saludo para Oscar, Rolando, Champú, a Tato, que está conmigo. Estamos de camino a Maine ahora. Aquí vamos con la Gigi y sobre todo la Rosana, la poderosa. Vaya adelante, ya tú sabes. Un abrazo también para el Rubio, que el Rubio parece como que vivió anoche. Un abrazo, ya tú sabes.

amigo personal, pero ¿qué es lo que le pasa a usted hoy? ¿Qué es lo que le pasa? Por esa salsa es para que le den en la madre a uno hoy. ¡Ay, Dios! ¡Tití! ¿Dónde está Tití? Mi amigo, ¿dónde está su compa?

primer aniversario de Salsa con el DJ. Muchas gracias a la gran cantidad de gente que ya se está sumando. Gracias a mi hermano Raúl Enríquez desde Latina Network allá en Chile. Ahí me manda Raúl Enríquez un videíto que está conectado celebrando. ¡Chavo! Latina Network también es parte de este 11 aniversario de Salsa con el Niche. Gracias a mi hermano Andy Cavalino. Muchas gracias, hermano. Tú sabes que ustedes también son parte de esto. ¡G! El compa, no sé, no se ha reportado todavía. ¡Jackie! ¡Duro, duro, duro! 11 años de Salsa con el Niche. Domingo por la tarde.

Muchas gracias. Quiero agradecer a Jesse, también a Omar y a toda la familia, porque nos recibió anoche en su hogar celebrando el cumpleaños de su hijo, ¿verdad? 25 años estaba cumpliendo ayer. Qué chévere la pasamos. Gracias, Omar. Esos pinchos te quedaron de ataque, compadre. Qué bueno, muchas gracias Omar, Jesse, por la invitación y por supuesto por siempre estar pegadito de salsa con el Diche. Ya reportando la sintonía, dicen los muchachos de Nueva York que se unen también a la celebración del 11 aniversario de Salsa con el Diche. Gracias a los muchachos de la Super Barbería, gracias al comandante, gracias a mi gente de Kissimmee, allá en la Florida, ya comienzan a reportarse. Saludo, muchas gracias a los muchachos de Cuba, los muchachos de La Habana, que siempre

Ningún problema, puede escribirme si gusta, preferiblemente me dejan un mensajito para que pues se expresen, ¿verdad? Y yo subirlo al aire el mensajito 857-395-8341. 857-656-2396. 857-656-2396. Dos números de WhatsApp. En cualquiera de los dos pueden dejarme su mensajito de felicitaciones para el programa. Así que ya lo sabe. Continuamos hasta las 5 en punto de la tarde. Nos vamos duro, duro, duro, duro, duro, duro en los mini conciertos del domingo. En el 11 aniversario de Salsa con el Niche.

está listo. Es de Cuba. Canta lindísimo. Salsa dura es lo que canta el cubanito. Él es Rey Ruiz y sube a la tarima virtual de los mini conciertos del domingo de salsa con el Niche. Lo debía y ahí les va.

Feliz aniversario, mi hermano Ricardo Domínguez, desde acá de los estudios de Latina Network Chile. Un fuerte abrazo desde el gran circuito Latina Network, de parte de Raúl Enríquez y toda la familia del circuito Latina. Quiero enviarte un fuerte abrazo, hermano, y que continúen los éxitos. 11 años se dice fácil, pero hay que ser consciente que son bastantes domingos llevándonos alegría, contagiándonos con tu chispa, con tu dinamismo y con más salsa que pescado. Desde acá te enviamos muchísimas felicidades y que sean muchísimos años más los que celebremos juntos en la gran cadena salsera de los domingos. Un fuerte abrazo, hermano.

Dale, aprieta, aprieta, que a las 3 de la tarde aceleramos. Vienen los clásicos, vienen los clásicos a las 3 de la tarde. En el 11 aniversario de Salsa con el Niche. Vengo con el primer paquete de regalos. ¡Atención!

y llavero. El primer paquete de regalos del 11 aniversario. Así comenzamos. Ustedes recuerdan el domingo 9 de agosto. Dimos 4 frases, 1 y 30, 2 y 30, 3 y 30 y 4 y 30 de la tarde. Cualquiera de esas frases, desde ahora tienen que mencionarme una y se llevan este paquetito. Recuerden, la primera frase del domingo 9 de agosto. 1, 30, 2 y 30, 3 y 30 y 4 y 30. Díganme una de esas frases. Nada más tienen que escribirme a cualquiera de los teléfonos 857-395-8341. Nada más me dicen quién me escribe, la frase, la hora que yo la dije. Y ahí está, 857-395-8341, 857-656-2396. Una de las frases del domingo 9 de agosto de este año. Dígame cuál es una de esas frases del Nietzsche que yo di ese día y se llevan el primer paquete. 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

0: de
1: ¡ay, ay, ay! Domingo 9, 1:30, mi amigo personal. Más salsa que el pecado. Más salsa que el pecado, 1:30.

¡Se animó esto! ¡Se animó! ¡Tenemos primera ganadora del día! ¡Domingo 9! 1:30 ¡Más salsa que pecado! Así que ahí está. Ya tenemos la primera ganadora de la tarde. Mi amiga personal Jackie, que siempre está conectadita con el Nietzsche, pegadita, anotó todas las frases. Así que la primera ganadora, atención, que nos vamos con más adelantito otro paquetico de regalo a nombre de Hochi Designs y salsa con el Nietzsche. Tenemos otra frasecita de la del domingo 9. Más adelante, atención. El cubanito Rey Ruiz sigue poniendo el sabor en este mini concierto especial 11 aniversario.

deja que el mundo hable. Total. Continuamos en este domingo por la tarde, iniciando así el 11º aniversario de Salsa con el Diche. Muchas gracias a la gente que está escribiendo, mandando sus felicitaciones al programa. Muchas gracias por esos deseos. Y Dios primero, que haya mucho programa y más salsa que pecado por muchos años, ¿verdad que sí? Tranquilo, que apenita esto comienza, hay muchos regalos para todo. Tranquilito, que no pan del cúnico. Hochi se votó. 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Un regalo de la gran cadena de la salsa y de la Super 104 y Salsa con el Diche. Más adelante vengo con otro paquetico y otra preguntita. Atención, pegadito ahí. Una más del cubanito Redwood.

¡Saludos, familia! Hoy estamos celebrando un aniversario más del mejor programa de los domingos, Salsa con el Niche. Mi hermano, muchísimas bendiciones, felicidades, felicidades, que papá Dios te siga dando esa fuerza, esa salud, para que sigas haciendo lo que amas. Te deseo en este día que lo disfrutes, como siempre, estamos gozando de Salsa con el Niche. ¡Oh!

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1: Y lo más bonito del asunto es que no le vamos a bajar ni un chin, ¿verdad que sí? Muchas gracias, mi hermana allí. Usted sabe que usted también es parte de esta locura que se llama Salsa con el Niche, ¿verdad que sí? Continuamos. 857-395-8341, 857-656-2396, las dos vías de comunicación para que sigan pues ahí enviándoos un mensajito, tanto escrito como también su notita de voz. Hay mucha gente que me han escrito porque no pueden salir al aire, no les gusta poner su nota de voz, pero no hay ningún problema, yo los recibo así mismo con mucho, mucho, pero mucho cariño. En punto a las 2 de la tarde, continuamos. Ya lo sabe que esto se tiende todo el mes de septiembre hasta el domingo 20. Vamos a estar con los mini conciertos como plataforma para que usted disfrute en vez de una sola canción de un artista, pues también disfrute. Eso es un regalo del 11 aniversario de Salsa con el Niche, este programa que lleva ya 11 años, ¿verdad?, de estar con todos ustedes. Quiero agradecer a todos los muchachos de la cadena, ¿verdad? Gracias a mi hermano Don Lobo, ¿verdad que sí? Porque Don Lobo es una pieza fundamental de este proyecto, porque me acuerdo que cuando comenzamos allá en aquellos años con Nelson Castillo, como le había explicado en el principio, gracias a mi hermano Nelson Castillo de La Explosiva Musical, empezamos de una a 3 de la tarde, me acuerdo, ¿verdad? Mucha gente se acuerda cuando lo hacíamos vía TeamView desde la cabina de La Explosiva Musical. Luego pues conocimos al más loco de toda esta cadena, Don Lobo. Don Lobo me puso el gusanito, pues ya usted sabe, allá arriba me dijo, Niche, vamos a esto, vamos a constituir una emisora. Buscamos muchísimos nombres y ahí nace la Super 104. Luego pues ahí arranca la locura musical de Salsa con el Niche, ya de 1 a 5 de la tarde, ya estamos establecidos. Quiero darle las gracias a mi hermano Mole, ¿verdad? Mole Mixer Radio, que también se unió hace unos años conmigo. Gracias a mi hermano Mole por permitir que este programa creciera más y todos tus oyentes pues disfruten de cada domingo. También muchas gracias al maestro Osiris Ruiz, mi hermano Osiris de BanisirisRadio.net, que desde el día cero también está con nosotros en esta cadena. El maestro, sabemos que la programación del maestro es de baladas y boleros de Banisiris Radio, pero el maestro también le encanta la salsa. Mi amiga Doña Ana también, que es parte fundamental de esta cadena a través de BanisirisRadio.net, pues también ellos permiten que cambien su programación los domingos para que su gente también disfrute de Salsa con el Niche. Y por supuesto, ya lo escucharon ahorita, muchas gracias a Raúl Enríquez, el Chavo, programador y CEO de la cadena Circuito Latina Network, allá desde la cabina en Chile. A través de él pues también hacemos enlace con mi hermano Víctor en la cabina de Latina Network Panamá. También conectamos con Venezuela y también para Colombia. Así que muchas gracias, Chavo, por permitirme pues que este programa se expanda más y llegue a todos los salseros de Sudamérica, del mundo, donde quiera que escuchen pues la señal fuerte, clara y viva de Latina Network Chile, Colombia, Panamá y Venezuela. Y por supuesto quiero agradecer a mi hermano Carlos, también Chavo, allá en la cabina de Somos Radio Latina. Un día pues me dijeron, me se comunicó conmigo y me dijo, no, Niche, no es Raúl Enrique nada más que puede tener, yo quiero tener ese programa también, porque somos una gran cantidad de salseros. Así que quiero también darle las gracias a Carlos de allá de la cabina de Somos Radio Latina, que transmite desde Las Vegas, Nevada. Así que Carlos, un abrazo, hermano. También este logro de Salsa con el Niche también es tuyo. Así que muchísimas gracias a todos los muchachos de la cadena de Salsa con el Niche. Más salsa que pecado.
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1: ¡Listo la tarima! La obra maestra de Jairo Varela, el grupo Niche. Por algo a mí me pusieron en Costa Rica hace 23 años el Niche. ¡Ahí les va! Llega a Salsa con el Niche y los mini conciertos, los muchachos de el grupo Niche en su primera versión, ¿eh? Porque vamos a tener dos versiones de este tremendo mini concierto de Salsa con el Niche. ¡Dale para allá!

¡Ay, pero esto sí se puso bueno! ¡Esto sí se puso bueno! ¡Que dale, Nietzsche! ¡Dale, Nietzsche! ¡Ataca, ataca, Grupo Nietzsche! En tu bocina, los mini conciertos del domingo, en el 11 aniversario de Salsa con el Nietzsche.

y todavía la gran obra maestra de Jairo Varela continúa dando frutos. Mire, quiero enviarle una pronta recuperación y un gran abrazo y la bendición del cielo para nuestro hermano Osiris Ruiz, director y CEO de VanisirisRadio.net, que está un poco enfermito de salud. Así que desde aquí, maestro, fuerza. Todo en el nombre de Papá Dios va a estar bien. Continuamos. El Grupo Niche en tu bocina. 857-395-8341. 857-656-2396. ¡Tírame para acá!

¡Dale, Rubio! ¡Saludo para el Rubio! Ese número uno también del corillo salsero del Niche. ¡Vamos allá! ¿Cómo? El corillo salsero del Niche del Bronx, New York.

Tranquilito, que nos manda el Cúnico. Recuerden que les dije que el grupo Nietzsche va de bateo y corrido. Esta es la primera parte del mini concierto del grupo Nietzsche. Así que más adelante vamos a tener la segunda parte del grupo Nietzsche, ¿eh? Porque la verdad que aquí sí hay...

allá en Santiago, Santiago de los Caballeros, República Dominicana, conectado con el Niche, el Corillo Salsero en el 11 aniversario

para otro fiel oyente pegado cada domingo, mi hermano Kiko y mi gente de Cristal Beauty Center en la Minder Street, Jamaica Plain. Conectado, conectado, mi hermano Kiko. Ahí les va. Dale, Kiko, súbele.

Mi hermano Ricardo Domínguez, el Nietzsche, Angelina Álvarez de este lado, en la ruta, escuchando salsa con el Nietzsche. Un placer saber que está bien, hermano. Que Dios siga bendiciendo tu vida.

Buenas tardes, mi compadre. Buenas tardes. Mi compadre, yo le voy a hablar la verdad. Yo no apunté nada de la de las palabras, porque yo digo que el mío, mi regalito es onerado. Yo digo que yo, que eso eran para los participantes que no son de la familia, pero yo soy de la familia de la Super y de Salsa con el Niche. Digo yo, mi regalito tiene que estar ahí. Díganme a ver.

Eso es así, mi compa. Eso es así. ¡Vamos! Ya aquí apareció el compa ya. Con la punta, con la punta, pero con la del palo. Dale, dale, dale. Grupo Niche.

0: de este aniversario, 11 aniversario de Salsa con el Niche. Un abrazo, mi hermano, bendiciones. Siempre conectado, mi hermano Angelín Álvarez. Dale, dale. ¡No hay para nadie! ¡Abran paso! ¡Que el Niche está en tu bocina! ¡Hasta las 5 de la tarde! Viene una grasita, compa, por ahí. No lo vaya a perder eso. ¡Ah! ¡Continuamos! 857-395-8341. 857-656-2396. Tírame para acá. Déjame tu mensajito. Que no todo el tiempo se cumple 11 años de un programa como este. ¿Eh? Dame calor, dame cariño, dame cariño. La nuevecita, esta me gusta, me sube. Más que palabra, pueden dedicarla.
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que tú pensabas que eso era para los que no eran familia. Somos familia, pero también vamos en el regalo. Deja tu coro, y que tú no la anotas es una cosa. Pero los que lo anotamos, somos familia, merecemos el regalito y también el regalo.

tenemos un problema serio, Nietzsche. Tenemos un problemita serio aquí. Mira, José, Hochi ni yo anotamos ninguna de las claves. No es porque no están escuchando. Lo que sucede es que cuando tú estás poniendo la música, la salsa, nosotros estamos ocupados con las manos, llevando la botella a la boca,

0: Pero con nosotros, 857-395-8341. Salsa con el Miche. 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
1: Oye, esto ha sido una revolución, señor. ¡Qué bueno está esto! ¡Qué chulo! Gracias a Dios que nos da la fuerza, que nos da pues cada día ya la fuerza, la salud para seguir para adelante. Muchas gracias a toda la gente que me está escribiendo. ¡Lobo! Eso yo lo sé, ¿ah? ¿Eh? José Sánchez, ¿ustedes creen que yo... que yo no sé por qué ustedes no anotaron las frases, ¿ah? ¿Eh? Pero recuerden que ustedes necesitan eso. Ustedes necesitan anotar la frase. ¡VIP! ¡Hochi! ¡Saque el robo, Hochi! Nada más no es trabajar, Hochi. Nada más no es trabajar. Muchas gracias, mi hermano Hochi. Dios te lo pague, hermano, en grande. Gracias por la colaboración para este programa, para este 11 aniversario, para que toda la gente reciba muchos regalos. Ya lo saben, en breve vengo con el segundo regalo de la tarde. Atención, atención. Recuerde que estamos en la frase del domingo 9 de agosto. Recuerde que yo di 4 frases ese domingo y así sucesivamente. Recuerde que el domingo 20, cuando cumplimos ya los 11 años, es el día domingo 20, vamos a cerrar en grande el aniversario de Salsa con el Niche. Vamos a regalar a nombre de Hochi Designs y de APP by Don Lobo y de la Super 104 y la gran cadena de la salsa. Vamos a regalar una mesa de domino, ¿verdad? Bien bonita, con el logo del 11 aniversario para que usted la tenga de recuerdo. Así que ya lo sabe la gente que anotaron la clave. Tranquilito, que no prende el cúrico. Continuamos. Pendiente, pendiente, que en breve venimos con el segundo regalo, el segundo paquetito de la tarde. Ya mi asistente personal, la directora de Salsa con el Niche, está aquí preparando el otro paquetito de regalo. Mire, continuamos. El grupo que viene a continuación, cuando yo le diga a ustedes que a este en el mundo le llaman la Universidad de la Salsa, ya ustedes van a saber de quién le hablo. Recientemente, la semana pasada, si estuviera con nosotros, lamentablemente ya no está con nosotros, le hablo de su director, creador y genio, Don Rafael Itier, estuviera cumpliendo 103 años, ¿verdad? Así que desde aquí le deseamos allá en la eternidad a nuestro querido Rafael Itier, el ideólogo, cabeza del Gran Combo de Puerto Rico. Estuvo de cumpleaños, pero también en esta misma semana estuvo de cumpleaños uno que todavía, gracias a Dios, está con nosotros y está al frente ahora del Gran Combo de Puerto Rico. Otro de los integrantes, ¿verdad?, del Gran Combo de Puerto Rico, que también estuvo cumpliendo 71 años, señores, ¿eh? 71 años de edad, estuvo cumpliendo otro de los grandes integrantes de el Gran Combo de Puerto Rico. Le hablo de Jerry Rivas. Así que, señores y señores, la tarima virtual de Salsa con el Niche en el 11 aniversario está lista para recibir la Universidad de la Salsa de Puerto Rico, el Gran Combo. Y de una vez felicitar a uno de sus grandes integrantes de toda la vida, Jerry Riva. Ahí les van una tras otra los grandes éxitos del Gran Combo, la Universidad de Puerto Rico. Ahí les va.

Oye lo que me escribió por ahí, Nietzsche, no sea tan abusador. Los mini conciertos del domingo, 11 años de salsa con el Nietzsche, Nelson Castillo, rumbo a la esclavitud de los domingos, ¿verdad? Dale, Nelson Castillo, que tú también eres parte de este 11 aniversario de salsa con el Nietzsche. Continuamos, el gran combo está en la tarima virtual de esta gran celebración. 11 años. ¡Vamos! Las hojas blancas están cayendo sobre mí. ¡Wow! Ya casi no tengo un pelito negro ya.

Muchas gracias, mi tocayo. Gracias, tocayo. Gracias, tocayo. Por las felicitaciones en este 11 aniversario. Usted también es parte de esto. Ah, recuerde que todos los oyentes fieles del día cero, ¿verdad?, son parte de esta celebración de 11 aniversario. Y por supuesto, los que se han sumado en el camino y todo lo que se piensan sumar, también esto es para ustedes. El toque de queda del domingo. Salsa con el Niche 11 años.

411 con este mini concierto de la Universidad de la Salsa, el Gran Combo de Puerto Rico. Rafael Itier dejó huellas, dejó una gran carpeta de salsa dura en la Universidad de la Salsa, y hoy lo estamos disfrutando en Salsa con el Biche, celebrando el 11 aniversario. Apenita comenzando, ¿verdad que sí, muchacho? A mí, lo que me vayan a dar, que me lo den ahora en vida. Porque después que me muera, ¿de qué vale? No, señor.

0: para que el juego sea un poquito limpio. Mira, lo que es Jacqueline, el compadre, Sobe, Anthony, Oscar, ¿quién más se puede mencionar ahí? José, Hochi, y cualquier persona a llegar a usted, Andy, Gileni G, no pueden participar en el concurso. Ellos no deben recibir ningún tipo de regalo.
1: ¡No relaje, lobo! Oye, Jackie, oye, te van a responder ahora mismo, lobo. ¡Atención! Vengo con la segunda pregunta. ¡Atención, domingo 9 a las 3:30! Dije una frase. Voy con regalo a nombre de Hochi Designs y de APP by Don Lobo.

0: Estamos en el domingo 9. En el domingo 9, frase de las 3 y 30, viene un vaso personalizado de el 11 aniversario de Salsa con el Niche. Gorra, llavero y bultito. Nos fuimos. Ya, tenemos mensajito. Tenemos mensajito al 857-656-2396. ¿Cuál fue?
1: Felicidades, mi hermano Niche, en tu aniversario.
0: Ajá,
1: gracias. La frase del 9 de agosto de las 3:30 es: el matiné salsero. Ah. Siempre activo.
0: Ya ustedes saben quién es ese, Edo. Con decir siempre activo. Correctamente. Domingo 9 a las 3 y 30 de la tarde, el matiné salsero. Esa fue la frase de las 3 y 30 de la tarde del domingo 9. Es correcto, mi hermano Lisandro Herrera. Activo y pegadito, ¿eh? Estaba ahí pegadito. Inmediatamente, ¿no? Lisandro dijo: no, espérate. Tú dijiste que los premios son para los oyentes fieles de Salsa con el Niche. Ahí está uno. Mi hermano, ahí está entonces su paquetito, vasito, cervecero, gorrita del 11 aniversario bien bonita. Tenemos bultito bonito para llevar ahora la comidita al trabajo. Y llaverito del 11 aniversario de Salsa con el Niche. Así que ya lo saben, muchos regalos más. Recuerden que esto es todos los domingos van a poder participar, todos van a tener regalitos, se lo prometo. Y el domingo 20, recuerden que como les dije, vamos a tener el regalo más grande de este 11 aniversario, a nombre de Hochi Designs, una mesa de domino en el centro, el logo bien bonito diseñado por APP by Don Lobo, bien bonita la mesa para que usted la tenga ahí y juegue domino. Así que ya lo sabe, próximo domingo tenemos más paquetitos de regalos. Ahí vamos a ir regalando hasta el final. Así que no pan del cúnico, la gente que anotó sus frases, vayan guardándola. Ya dijimos la del domingo 9, el domingo seguimos con las del domingo 16 de agosto. Así que continuamos en los mini conciertos del domingo, celebrando los 11 años de Salsa con el Niche.
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¡Ahora sí! ¡Ahora sí atizó esto! ¡Compa! ¿Ah? El salsero favorito de mi querido compa. ¡Eres para allá! ¡Dale el volumen, compa! Y la coma viene de camino. También de mi coma. Me encanta mi coma. Ángel Luis Canales en la tarima de los mini conciertos de salsa con el Niche. Otros de los que vinieron se hicieron presente en el 11 aniversario de la salsa. Estamos de aniversario, estamos de fiesta. La cadena de la salsa está de fiesta, muchachos. Alex Ángel, canta Luis. La tarima es tuya. El público está eufórico. El público está encendido.

La gente que acaba de conectar conmigo a esta hora, recuerde que estamos en los mini conciertos todo el mes de septiembre, celebrando el 11 aniversario de Salsa con el Niche. Continuamos 857-395-8341. Tírame para acá, ese es el Super WhatsApp. Me deja una notita de voz, me escribe, recuerde que estamos en celebración. Usted puede participar conmigo también, felicitar el programa si eres seguidor de ahora de mucho tiempo también. Así que tírame para acá, 857-656-2396 y 857-395-8341. Continuamos. Ángel Luis Canales, el diferente en tu bocina. Solo clásico, nos fuimos hasta las 5 en clásico en los mini conciertos.

0: amigo, póngamele mensaje al nuevo para que lo oiga, por favor.
1: Señores, al
0: caballero lobo, mi amigo personal, al caballero lobo, si él quiere que no participe, ni él ni ninguno de su allegado, pero él no se tiene que meter en eso, nosotros todos los que mentó podemos participar. Que no participe él porque no cogió la pregunta, que no participe, pero en esto que no se meta, que nosotros sí podemos participar, porque nosotros somos fiel oyente de este programa y cogimos nuestro tiempo para anotar esta pregunta. Canales.

¡Vamos! ¡El tocito bueno! ¡El tocito bueno! ¡Se armó! ¡Se armó! ¡Duro, duro, duro, duro! Salsa con el Niche, domingo por la tarde. Temperatura bonita. Entramos a septiembre, ya casi saliendo el verano. 22 de septiembre ya comienza el otoño. Comienzan las hojas a caerse. Así que se está sintiendo ya, se está sintiendo las tardes fresquecitas. Pero mientras tanto, un sol radiante. Buenas tardes, está usted escuchando los mini conciertos del domingo en el 11 aniversario de Salsa con el Niche. Mes de septiembre, mes bonito, mes de Salsa con el Niche. De bateo y corrido hoy, José Sánchez. Júntate con Hochi y con Lobo hoy. Mañana, día de fiesta, día feriado, día de los trabajadores acá en los Estados Unidos. No se trabaja mañana, muchachos. De bateo y corrido con la Super 104.

Me preguntan por ahí los soneros. Atención, soneros. A ustedes también, dentro de este aniversario de Salsa con el Niche, le tengo su mini concierto de son. Tranquilito, que no pan del cúnico, que eso viene, eso va y no es pistola, ¿verdad que sí? Así que ya lo saben, los soneros, tranquilito, que en este aniversario también tienen su espacio los soneros, ¿eh? ¡Eso va!

Para el amigo que llegó tarde, me preguntaba que qué pasó con los regalos. Ya se fueron los dos primeros de este domingo. Próximo domingo, tempranito, mi hermano. Recuerde que el programa comienza a la 1 de la tarde y en cualquier momento de 1 a 5 vienen los regalos a nombre de HochiDesign.com. Domingo en una caterva de regalo, ¿eh? Así que no se lo pierda. Conéctense temprano.

Eso yo lo entiendo. Dicen por ahí que hay mucha gente que amanece resacado, que después de las 3 que se conecta. Hay otro que dice que todavía están trabajando, salen después de las 3. Pues está bien, le voy a hacer caso. El domingo el último regalo lo voy a hacer después de las 3:30 o 4 de la tarde, ¿verdad que sí? Así que no hay problema. Ángel Luis Canales, el diferente de Puerto Rico, sonando en tu bocina en los mini conciertos del domingo. Yo no sé, yo solo sé que tiene nombre de mujer.

0: Benito que cayó del cielo.
1: Yo te voy a contestar así, Lobo.

Buenas tardes, señores oyentes de esta prestigiosa cadena radial. Así que no te puedes perder todos los domingos salseando con el Nietzsche. Y se escucha fácil, 11 años, pero 11 años llevando las grandes salsas, los grandes son, los grandes guaguancó. Y de verdad que para nosotros es un honor pertenecer a estos 11 años de trayectoria con el Nietzsche. De verdad, gracias de corazón desde los estudios de Somos Radio Latina por permitirnos llevar este hermoso programa domingo a domingo. ¿Con quién? Con Ricardo Domínguez, el Nietzsche.

0: Puerto Rico.
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Un abrazo, saludo para Carlito allá en Las Vegas, Nevada. Buenas tardes, buenos días por allá todavía. Toda la gente de Somos Radio Latina que está celebrando estos 11 años junto a Salsa con el Niche. ¡Qué bueno! ¡Carlos! Un abrazo, hermano. Bendición.

Mira, quiero también llevarle un saludo. Me dijeron por aquí, Nietzsche, no te olvides de tus viejas raíces cuando comenzaste la salsa por acá. Esos son los hermanos de Costa Rica. Pura vida, Costa Rica. Es cierto, señores, esto de la salsa lo comenzamos por allá hace unos 23, 24 años más o menos en Sonido Latino. Teníamos un programa que se llamaba Salsa Latina de 1 a 2 de la tarde. Esa era una sola hora por allá en Costa Rica. Sí, es cierto, mis hermanos de Costa Rica, que también están desde el día cero con nosotros. Mi gente de Costa Rica, que no se olvidan de su Nietzsche. Un gran abrazo desde Boston, desde la cabina de la Super 104, para todos mis amigos, mis hermanos, colegas allá en Costa Rica. Pura vida, pura vida. Y también quiero llevar un saludo para mi hermanito que me regaló la vida, que está conmigo en las buenas, en las malas, todo el tiempo. Y ahora, aunque a larga distancia, pues está también conmigo siempre. Ahora en estos días tan difíciles que pasé de mi salud, también todos los días estuvo conmigo. Desde aquí un gran abrazo para Max de la O, el Matatán, mi compañero de la radio en Costa Rica de Mil Batallas, que también tiene un programa durísimo allá en Casino, en Radio Casino en Limón, la hora salsa del 21 con Max de la O, el Matatán, allá en Costa Rica. Así que para toda mi gente de Costa Rica, estos 11 años también son de ustedes. Mira, continuamos. Les voy a presentar un mini concierto que para mí, yo sé que todo el mundo que está ahí pegadito, que no pan del cúnico, súbale, saque la campana, saque el bongó, porque aquí se va a gozar, aquí se va a rumbear. Mire, él ya no está con nosotros, partió de este plano terrenal, pero déjenme contarle que fue un tipo que en su orquesta pues pasaron muchísimos artistas, incluso la reina de la salsa, Celia Cruz. Le voy a poner una que grabó este gran artista con Celia. Le decían el rey de las manos duras, el rey de las manos de hierro, porque así mismo tocaba esas congas. Así que, señoras y señores, ya ustedes saben de quién le hablo. La orquesta del maestro Ray Barreto sube al escenario a tocarle con sus manos duras en los clásicos del Nietzsche, en los mini conciertos del domingo, en el 11 aniversario de Salsa con el Nietzsche. Que siga la celebración, que siga la rumba.

Nietzsche, ¿qué tal Nietzsche? Soy yo, Xiomara, desde aquí, desde Cristal Lily Center, 82 de la Mil en Estrella en Jamaica Plain, al nombre de Kiko, de Molina y de mi persona. Feliz aniversario 11º de parte de Xiomara, no como el loco ese, el lobo.

Dice por aquí, hola, buenas tardes, bendiciones, mi brother, el champú de este lado. Gracias por tus detalles, me gustó mucho que me enviaste con Andy y con Dios y estamos en sintonía duro. Mi hermano champú, tú también eres parte de esta locura que se llama Salsa con el Niche. Un abrazo, champú. Salsa para ti es lo que hay. Con mucho gusto, mi hermano. Ray Barreto en tu bocil. Indestructible como el Niche y como Salsa. ¡Vamos! ¡Vamos! ¡Dale volumen a esa vaina! La salsa está...

y la chalupa salsera allá en Santo Domingo. ¿Dónde está la chalupa? No te siento, no siento la chalupa. Y los oyentes de Salsa con el Niche tienen unos sobrenombres, unos apodos muy particulares, ¿eh? La volanta, la chalupa, champú, el comandante, el hijo de mamá Inés. Y el otro, ¿cómo es? ¿Cómo es el otro? Ese no se puede decir. Ese no se puede decir en este micrófono. ¡Arriba! El rey de las manos duras, metiendo mano.

0: padre, felicitaciones a Jacqueline. Fue la primera agraciada. Te ganaste el premio. Vaya, felicidades. Compadre, compláceme ahí con... Déjela bailar. Deje bailar esa negra. Eso es un clásico.
1: Lo que pasa es que usted no estaba en sintonía el domingo pasado, compa. Estaba tocando. El domingo pasado le puse un mini concierto de Fruco y puse esa. Estamos en los mini conciertos, compa, pero se la tengo aquí, se la tengo aquí. Estamos en los mini conciertos, media hora de cada uno. Rayo Barreto en tu bocina. Ataca Ray. En las cuerdas vocales, sí, ese mismo, hermano, ese mismo. Rubén Blades de Panamá, Namá. También estuvo en la orquesta del maestro Ray Barreto. En el 11 aniversario de Salsa con el Niche, el maestro Ray vino a tocarme. No podía quedarse, ¿verdad, muchacho? En los clásicos del Niche, media hora con Ray Barreto.

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0: Salsa dura.
1: ¿Cómo? Ajá. La que le gustan al comandante, ¿verdad que sí? Continuamos una más de Rayo Barreto en tu bocina. Domingo por la tarde empezamos en alta. 11 años de llevarte salsa, como lo dijo el chavo Guaguancó. Salsa fina, salsa dura, salsa para esa que dan set, ¿verdad, caballero? Salsa rumba. Duro, duro, duro. Celia también estuvo con Ray Barreto. Escuchen esa descarga.

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0: vamos hoy es clave, familia.
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vayas a bajar ni un momento. Ya lo escucharon, el canario rumbero. Ya se lo habíamos presentado suavecito. Ahí les va el canario en rumba. Los clásicos del Nietzsche en tu bocina. 11 años y llevarte buena salsa. Y contando, ¿verdad, Lobo? La gente se anota de una vez. Dice Nietzsche, por favor, que no se quede Río Manzanares en esta vuelta. Y Valiente Coronel también, ¿verdad que sí? ¡Vamos! El canario.

0: hasta las 5 de la tarde. Ahora un paso, y no hay para nadie. El que quiera más, que le pique en caña.
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0: Histeria, el pueblo conectado con el Niche. Super 104 comandando la cadena de la salsa. Buenas tardes, muchachos. Donde quiera que estén conectados, reciban el saludo salsero de su pana el Niche. Continuamos. El canario rumbero en el 11 aniversario de Salsa con el Niche y los clásicos.

Reporte por aquí, dice: hola, Nietzsche, buenas tardes, feliz 11 aniversario. Salúdame al Calvito y a la chiquitica. Están conectados con el Nietzsche a través de la Super 104 FM, la aplicación en su nuevo iPhone. ¿Eh? Así que, muchachos, saludos, buenas tardes. Salsa dura es lo que hay. Recuerden lo más importante, ¿ah? Compartir la aplicación para que todo el mundo reciba la buena salsa, ¿ah? Compártanla, compártanla, compártanla.

La crítica, ¿verdad? También esa va. Ok. Esa cabe ahí, rumbera también, ¿eh? La crítica del canario, muchacho. Eso es una orden. Ustedes mandan. Continuamos hasta las 5 de la tarde, cerrando a todo vapor. Recuerde que a las 6 de la tarde Nelson Castillo, merengue, solo merengue. A las 9 de la noche Osiris Ruiz, noches de grande, baladas y boleros, boleros y baladas. Eso es a continuación en este domingo. Y de lunes a jueves la salsa está de fiesta, porque Raúl Enrique el Chamo pone desde la cabina de Latina Network allá en Chile el show de la salsa con Raúl Enríquez, de lunes a jueves, 8 de la noche. 2 horas completitas de buena rumba de lunes a jueves. Y recuerde que los sábados arranca la rumba del fin de semana con el más loco de todo de esta cadena, Bachateando con el Lobo. Romo y mujeres, dígalo usted, Lobo. Bachateando con el Lobo, sábado 4 de la tarde. El canario sigue cantando. ¡Canta, canario!

Saludito para los muchachos de la Super Salsa. ¿Cómo? Dice que está bien así, que le gusta el concepto, ¿eh? Gracias, muchachos. Viniendo de ustedes, le creo. ¡Colega! Saludos para la gente de los barrios de la capital, Santo Domingo, Distrito Nacional, República Dominicana en la casa. ¡Oh! El Canario le está cantando en los mini conciertos del domingo. El Canario.

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1: Muchas gracias a toda la gente que a través de nuestras redes sociales se han anotado ahí con los posts que hemos hecho del 11 aniversario. Recuerde, usted me puede seguir ahí en Instagram, Ricky Domínguez Cruz. En TikTok también, Facebook, Ricardo Domínguez Cruz. Ahí está. Puede seguirme ahí. Puede comentar también, 11 años de pura salsa.

más en vivo del Canario Rumbero. Y luego venimos ya con la última media hora, ¿verdad?, del programa rumbo a las 5 de la tarde. Que no pan del cúnico, tranquilito, que todavía queda más salsa que pescado. ¡Al volumen a eso! ¡No le vayan a bajar, muchachos! ¡Estamos celebrando!

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1: ¡Felicidades!
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1: Mire, esta banda que vamos a cerrar a continuación, por sus filas estuvieron en grandes salseros Celio González, Héctor Casanova y Picón de Rodríguez, nacido en Los Pepines, República Dominicana, allá en Santiago. Ya no está con nosotros, pero nos dejó un gran legado. Cerrando a todo vapor los mini conciertos del domingo, recibimos la banda del maestro Gianni Pacheco con más de 30 kilos.

Me la llevo porque casi me voy. Casi nos vamos. Pero recuerden que el próximo domingo, más salsa que pescado, vengo con una caterva de regalos el próximo domingo. No se lo pierda. 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

Próximo domingo tengo una lista de artistas, tanto romanticones como de clásicos. Tranquilo, muchachos, que no van del cúnico, que todavía quedan mucho más. Los mini conciertos del domingo. La banda del maestro Gianni Pacheco. En esta ocasión, Picunde.

dulce con dulce. Señores, estamos poniéndole punto final al programa por el día de hoy. Muchas gracias a toda la gente que conectó conmigo en este domingo por la tarde. Muchas gracias a toda la gente que está felicitando. Recuerde que esto va de bateo y corrido durante todos los domingos del mes de septiembre. Próximo domingo regresaremos con más salsa que pecado, si Dios lo permite, en esta misma cadena, a la misma hora, una en punto de la tarde. Gracias miles de corazón por reconectar conmigo, por estar ahí, por disfrutar de este programazo que se llama Salsa con el Niche. 6 de la tarde, Nelson Castillo, las 9 de la noche, Osiris Ruiz, Noche de Grande. Próximo lunes, me dicen los muchachos que mañana lunes, a partir de la 7 de la noche, porque ya en Chile cambiaron la hora, viene de 7 a 9 de la noche, que va a estar Raúl Enrique en el show de la salsa. Próximo sábado, 4 de la tarde, Don Lobo los espera con 4 horas de pura bachata, bachata nueva, de medio uso y viejitas y todos los clásicos de la bachata. Así que ya lo saben, pásenla chévere. Nos escuchamos, Dios primero, el próximo domingo a la 1 en punto de la tarde. Pasen un feliz resto de este día, feliz resto del fin de semana largo. Mañana no se trabaja, descansen, pásenla chévere y que esta semana sea, Dios primero, de buen provecho para todos. Me marcho, no sin antes invitarle para que el próximo domingo esté pegadito desde temprano, porque tenemos muchos regalos en este 11 aniversario de Salsa con el Niche. Pásenla chévere, bendiciones para todos. Me marcho, no sin antes decirle que la salsa vive. Una más de la banda del maestro Gianni Pacheco. Ahí los dejo a las 5 en punto de la tarde. Los muchachos de la cadena vuelven a su programación y conectamos el próximo domingo. Chao, buenas tardes. Bendiciones para todos.

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3: Dice así.

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1: Bueno, sí, domingo tras domingo, domingo tras domingo, en esta gran cadena de Solo Merengue con Nelson Castillo, el de Bonao. La temperatura caliente sobre la ciudad, es decir, toda la gente está conectada a esta hora, entre la vía de comunicación 617-461-2840. Usted puede marcarlo y mandar su mensaje de texto donde quiera que lo encuentre y lo escuche, ya usted sabe. Yo soy Nelson Castillo, es el de Bonao. Vámonos, la gente me está pidiendo, la gente me está pidiendo Tierra Seca. Vámonos con Tierra Seca en esta tarde del domingo. ¡Ay, aventurera! ¡Nietzsche! Y el señor Lobo. Buenas tardes.

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0: quiero mucho a todos.
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Dios en este domingo por la tarde en vivo en esta gran cadena. Nelson Castillo, el de Bonao, en Solo Merengue. Señores, buenas tardes, un abrazo a toda la gente conectada en este domingo. Buenas tardes, un abrazo grandote. Síguenos hasta las 8 en Solo Merengue.